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0: últimos. ¿Cómo?
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4: Esta canción se llama Muchacha Triste. 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

Y en esta noche de verdad mágica, que así lo sentimos, se incorpora, señoras y señores, Luciano Pereyra, la Morelo, con Una y Otra Vez. Así.

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en esta noche de verdad mágica, que así lo sentimos, se incorpora, señoras y señores, Luciano Pereyra, la Morelo con Una y Otra Vez, así.

0: Simons.
1: ¿Cómo?
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0: con todo el ritmo.
1: 13 años a puro chamamé, a puro zapateo, dejando bien en alto a nuestra tierra colorada. Momento de los zapateadores. 3, 2, 1, escucha.
0: Que se escuche, que se escuche. Taco, taco, taco, taco. ¿Cómo dice?

mañana nos espera. Fuerte tu Antequera, Chaco. San Luis del Palmar. Paraje Batel y Cerramos. Paso de los Libres Corrientes.

0: manosilla, ya nos vemos, compa. 3, 2, 1. Se escucha y que retumbe el zapate, escucha.
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0: Rafa, gracias, chavo vecina.
1: ¡De misiones!
0: Anfiteatro Salvador Sina.
1: Impresionante, mis amigos. A mi amigo Antonio Villalba, va el saludo.

0: Escuchamos los tacos y así nos vamos, dale. Se escucha y corriente un mail. Incluso tengo corriente, tierra de zapateadores, se escucha.
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Fuerte, fuerte los aplausos. Los príncipes de Misiones en vivo. Qué alegría ver tanta gente bailando. Qué alegría ver cómo disfrutamos de nuestro chamamé y de nuestra música. Le pedimos una más. A ver cómo suena ese pedido de una más. Desde Ituzaingó, Corrientes, para todo el país. A todos los amigos, a todos los canales que retransmiten este nuestro chamamecero Sangre Nueva. Gracias siempre, gracias a Dios por acompañarnos, por estar allí, por permitirnos llegar a tantos lugares del país y de esa manera mostrar cómo se siente, cómo se vive nuestra música, nuestro chamamé. Desde Ituzaingó, Corrientes, acá sigue el baile y este es el Zapucay para los príncipes de Misiones.

0: escuchamos los tacos y nos vamos. 3, 2, 1. Se escucha y que retumbe el salvaje, escucha.
1: Que se escuche.
0: La gente de Isla, vamos.
1: Taco, taco, taco.

0: ¡Los aplausos! ¡Muchísimas gracias!
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2: Chica, qué hermoso es poder cantarte desde el corazón de estos payubreros que te quieren como tus propios hijos. Por eso, desde la letra de Gustavo Machado, nuestro querido amigo, y la música de Dani Jiménez, te dejamos este de lluvia y arenal y siesta con todo nuestro corazón.

0: naciones que nos están visitando entre el río Chaco, Formosa. La gente de toda corriente, o verá, Ezeiza, San Peña, Chaco. Leo. Para los amigos del Dorado, Misiones. Carupá. La gente de Carupá.
1: Misiones. La gente de Machagay, Chaco. Oh, yeah.

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0: Queridos amigos en Murucuyá, queridos amigos chamameceros, como todos los años en este lugar, templo mágico del chamamé, esta sangre payurera trae consigo un sueño que tiene que ver con el nacionalismo y que tiene que ver con que amar, con amar más a nuestro país. Por eso le dejamos esta poesía de corazón. ¡Qué lástima que haya gente! Legítimos hijos del suelo, que sientan como extranjeros, pues todavía hoy piensan que es rebajarse es vergüenza sentir las cosas del pueblo. Solo es culto y refinado los que no mandan de afuera. Si es de etiqueta extranjera, da estatus, nivel social. La conciencia nacional para esa gente es oncera. Miran y admiran lo ajeno, lo suyo no quieren ver. Y hasta su forma de ser es copia yanqui o europea. La canción de cuna es ajena. Santa Claus, Papá Noel, Halloween. Señores, es extranjera su forma de pensar y de sentir. De espaldas a su país, viven soñando otros cielos. Solo es exquisito o muy bueno lo de Nueva York o París. Es pecado ir tierra adentro, el interior conocer. Eso le quita nivel, la onda es viajar a Europa con leyendas en la ropa. Y por supuesto, en inglés. En su patria son extraños, cerebros colonizados, de conciencia esclavizados a sabiendas o inconscientes, sometidos mansamente al agresor importado. Con imágenes y con ruidos que nos mandan enlatados, los capitalistas han logrado robando su identidad hasta hacerles olvidar sus raíces, su pasado. Murucuyá, alzo mi voz de protesta y le digo a todos esos, ya que aceptan lo extranjero, que no desprecien lo nuestro. Déjense de mirar engañosos espejismos. Asuman con optimismo la identidad de clara y propia y dejen de ser mala copia para ser ustedes mismos. Seamos de una vez argentinos, recobremos la identidad, será entonces realidad lo que el himno ha proclamado y es el grito sagrado de libertad, libertad. ¡Viva la patria, carajo!
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0: para nuestros queridos ídolos, que nos han dejado una escuela enorme, con los cuales muchos de ustedes seguramente se enamoraron bailando sus canciones. Nosotros humildemente les queremos rendir un homenaje, y si ustedes nos apoyan con el aplauso, para los hermanos Barrios, legendarios y queridos hermanos Barrios. Le dejamos esta canción del fondo de este corazón payurero.

0: cada vez mejor. ¡Qué extraordinarios! Además, en Burucuyá no se pide aplauso. Generan los propios hacedores de la música. Pero es el respeto de esta juventud a los ilustres barrios, los de las dos películas, las de los discos de platino, disco de oro, la leyenda, que les reconozca, admiren, los aplaudan y hagan obra suya, y en un festival los nombren de la manera respetuosa, vale la pena regalarles reconocimiento. Gracias por ese patriotismo tan necesario, Luisito. Gracias, Alberto. Gracias, Mario. Gracias, Matías, el hijo de Carlos Basilio Núñez, que nos dejara lastimosamente hace un tiempo no muy lejano, aquel integrante de los Imaguaré de Vera Monzón. Gracias, Juan. Gracias, Daniel. Señores, nos dejan su corazón mercedeño, sangre payulera.
1: Muchas gracias, gente. Gracias, Cristian Chamigo, por confiar una vez más en nosotros. Gracias a ustedes, querido pueblo chamamecero. La verdad que nosotros nos sentimos en Murucuyanos porque aquí tenemos amigos que nos hacen sentir como nuestra casa, y porque en este escenario, junto a Santa Cecilia, se respeta el chamamé y tenemos los artistas el tiempo adecuado para poder explayarnos. Muchas gracias a nuestros queridos amigos, de parte de Alberto Martínez, Mario Cuenca, Matías Núñez, Daniel Jiménez, murucuyano, Juan Quitín Ramírez, le dejamos nuestro corazón payubrero, mercedeño, de ilusión y patriotismo. Hasta siempre, muchas gracias.

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0: Muchas gracias.
1: Hasta la próxima, gente. Muchas gracias. Muchas gracias.
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0: Muy buenas noches, Corrientes. ¿Cómo estamos? ¿Bien? Escuchá eso, chingui, escuchá. Y no son nomás nuestros vecinos que vivimos acá cerca.
1: Ahí lo está escuchando Mario,
0: ¿eh? Quiero contarles cosas importantes, lindas y de buena noticia, porque arrancamos el año con mucha frescura y esta edición tan pero tan especial, número 35, una vez más le decimos al mundo y a la UNESCO porque somos epicentro mundial del chamamé. Todas las noches llenamos el anfiteatro Coco Marol, 10 noches seguidas. Eso no pasa en Argentina, pasa acá, ¿eh? Somos Corrientes pero argentinos, por supuesto. Por último, grabamos un material discográfico, este año lo vamos a presentar, se llama Bofilio Reversiones. En esta canción grabó una invitada muy especial, muy importante para nosotros, porque es una madre musical para muchos artistas. Y queremos adelantarnos con el Chingui, a presentarle ya esta canción que va a ser presentada formalmente ya en el año. Vamos entonces con este tema que se llama
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Muchas gracias. Recién hacíamos referencia a que esta canción está grabada con una invitada muy, muy especial, ¿no? Bueno, hay una canción más que también grabamos con la misma invitada, pero esta vez va a cantar en vivo con nosotros. Adelante, Teresa Parodi.

0: Fuerte el aplauso para Teresa Panoy. Chingui, vamos adelante sin mucha argumentación. Perfecto. Vamos a hacer este tema tan especial. ¿Cómo se llama la canción?
1: 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Dale, maestro.

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0: amigos y camaradas que me quieran escuchar, voy a contar el suceso que le aconteció al cajón.
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Al oír estas palabras, el carao se despidió, se fue llorando y diciendo: mi madre ya se murió.

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1: Cada canción es la vida de cada uno en su hogar. Esta vuelta pasó por nuestra casa, ¿saben? Me quiero referir a quien diseñó, armó y creó la carrera artística de mi padre. Me refiero a mi madre, Anaí Moray, que nos está iluminando y nos está entregando ese sendero para ir por el mejor camino junto a mi hermano. Somos los Bofill, somos parte de un legado, tanto como ustedes, que viven este legado del género chamamecero. Es un orgullo, un honor. Vamos con esta canción tan pero tan especial, que se llama así, como lo va a nombrar mi hermano, hasta que se acerque al micrófono porque se quiere hidratar.
2: Ahí ya estamos. Pasa que es de...
0: Chamamecero.
2: La canción que viene. Y me da escalofrío.
1: No, vamos, que nos están apurando.
2: ¡Viva la Pepa! ¡Vamos! Ay.

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0: pueblo, cómo aplaude y cómo vive y cómo siente.
1: No sé qué dicen ustedes.
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4: Se tejieron mil leyendas de aquel gaucho perseguido, que en los campos correntinos jamás nadie lo igualó. Cuentan que una huayna robó y huyendo de su cometido, sin descanso y perseguido en los montes se adentró. A la partida nunca se entregó por su valentía y coraje. 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

0: en la selva custodiado por los verdes ñandubaices que semejan verdes techo al cubrirse de isipó, semioculto casi arisco, custodiando su tesoro. Allí vive el gato moro, el gaucho de Ituzaingó, y en las noches veraniegas, aprovechando la fresca, dejando pajal y estero, se viene a la población, cuyo cual hijo del viento, el romántico bandido, abre una humilde ventana y en un galope tendido se pierden los malezales con la boina que robó.
1: ¡Sapo caí! ¡Hoy tú salgo corriente!
2: Se armó la joda en la pista, se armó la joda.
0: ¡Oh! ¡Arriba de tu celular!
1: ¡Vamos, chaque tu celular!

0: Suena y suena. Vamos, Chaque, tu suena. Para los amigos de Villa Olivares, saludito.
1: A todos los amigos de Villa Olivares, claro que sí. Para la gente de la isla.
0: Uba.
1: Arriba, arriba, arriba, Olivares. Se armó la bailadenta y tú sengo corriente.
0: Suena, suena, suena, suena,
1: ¡Bomba! Y ahora sí, arrancamos. Suela, suela, suela, suela, suela, suela, suela.
2: Para toda la gente de Posadas Misiones presente.
1: Para Belén.
0: Se viene la hierba romance.
1: Arriba la gente y tú vamos.
2: Para todo el equipo de Sangre Nueva, claro que sí. Muchas gracias.
0: Vuelta, vuelta, vuelta. No le mezquines suelo.

0: amanecer.
1: Suela, retumba, retumba el anfiteatro.
2: Ahí va a estar Gustavo en la cancha Palenque Sur el próximo domingo. Quírete ahí, chamamé.
1: Claro que sí, ahí estaremos.

0: Ituzaingó Corrientes.
1: Necesito una compañerita, Pablito.
0: Eso, eso, vamos. No da para dormir solo hoy que hace frío.
1: Ay, ay, ay, mi vida.

0: ¿Dónde está Gabriel Mesa? ¿Dónde está Gabriel Mesa? ¡Vamos, Chucky, tú suena!
1: ¡Sabuca, señores!
2: ¡Ay, no! Se escucha. A ver, vamos a ver la polenta. La capital de la energía. Hace suela. Con la suela. Con la suela. Con la suela.

0: El saludo para toda la familia Peralta, para todos los muchachos. Vamos, se va.
1: Para Toto.
0: Descorchale, descorchale.

0: ¡Vamos que se escucha! ¡Vamos que se escucha! ¡Un corriente! ¡Y otra más!
1: ¡Se escucha!
2: ¡Lindo, lindo y tu sengo, eh!
0: ¡Eso!
1: ¡Chaco tu escuela, chale!
0: ¡Impresionante!
3: ¡Esa Bucaya y los hinchas de River! ¡Esa Bucaya y los hinchas de Boca!

suelo de la ciudad de Posadas para ustedes, con todo el sentimiento de Posadas de la Linda, en especial para mi amigo Adriancito.

0: Que baile la barra de Tele 2 de Ituzaingó. Vamos, Tele 2 de Ituzaingó.
1: Sensacional, profesional el equipo. Para todos los chicos del sonido espectacular, muchas gracias, el trabajo espectacular. ¡Vuelta a los zapateadores!
2: Se tiene que escuchar, se tiene que escuchar esa suela. La suela, la suela. Próximamente, Festival del Litoral en Posadas Misiones. Por primer año.

¡Ay no más, quédate! Bueno, Vicente de León. Todos los amigos presentes, ¿eh? Dale, va así. ¡Cómo dice! ¡Y el Zapucay!

la gente de la Florida. Y a ver esa suel, y a ver esa suel, y a ver esa suel. Se tiene que escuchar.

0: Muchas gracias, despedida final. Nos vamos enamorados, claro que sí.
1: Mañana la fiesta de Cordero. Cochinal Misiones nos espera.
0: Para la chica que me está haciendo ojito.

0: Vamos, vamos, vamos, y tu seingó que no decaiga, vamos.
1: ¡Qué linda se puso la fiesta! ¡Oh!
0: ¡Vamos, Dani! ¡Vamos, Dani!
1: ¡Escobillale, guayna! ¡Oh!

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1: El conjunto Nuevo Horizonte.

0: Continuamos la noche con el nuevo horizonte para todos ustedes. ¡Sigue! ¡Apa! ¡Eso es lo malo, misionero! ¡Epa!
1: ¡Lindo, lindo,
0: a los que se vinieron en avión!
1: ¡Eso!
0: ¡Vaya queriendo! A todos los amigos del Nuevo Horizonte presente, esta noche desde Lievi también. ¡Vamos, Pedro!
1: ¡Eso, vamos!
0: ¡A la familia Ponce! ¡Excelente, excelente, excelente esos bailarines! ¡Vamos!

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0: Ah, mucho, querido amigo.
1: Palma, palma, palma, palma, palma, vamos y tu cinco, vamos.
0: Ahí va, ya, la, ahí va. Esa vuelta que se armó la bailanda, ¡epa! Al amigo Tucuta, amigo del Nuevo Horizonte, ahí va queriendo, ¡vamos, Epi!

¿Cómo va a llegar, vale? ¡Excelente el sonido! ¡Ahí va, Crema!

0: gracias. Muchas gracias a la gente de Misiones presente esta noche, llevando nuestro mensaje musical a todos.
1: Palmas, palmas, palmas, vamos a bailar todo el mundo. ¡Opa! Vamos, Ituzaingó.

Chicholina en Ituzaingó, Corrientes. En la primera guitarra, Fito García. El bandoneón, Marcelo Rivero. El acordeón, dirección artística del Nene Rivero, único hincha River. Amigos, todos ustedes, Walter Sena, componemos este nuevo horizonte. Muchas gracias.

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1: Desde Corrientes, con ustedes, Espuela de Plata.

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Que toque Escuelas de Plata, un chamamé bien campero. ¡A ver los bailarines, ahora! Ahí va queriendo, ¡vamos!

Y nos vemos mañana domingo a festejar el Día de la Madre junto a Pablo Chamamecero Sangre Nueva en el barrio Itaembe Guazú de Posadas. El abrazo de Escuelas de Plata. Hasta siempre. ¡Vamos!

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3: Vicky Sánchez, la princesita del chamamé.

0: Mateo, gente linda.
1: ¡Otra!
0: Soná chamamé correntino, que el mundo entero te está escuchando. Y al compás de Vicky Sánchez, la gente va a seguir zapateando.
1: El patrón Dani Sánchez.
0: Para la gente de Corrientes Capital, la gente de Ituzaingó, de Mirasoro, los amigos de Misiones, de Posadas, el cariño de Vicky Sánchez, la princesita del chamamé.
1: ¡Fuerta! Y nos vamos, gracias gente querida, será hasta la próxima. Mañana los esperamos.

El relincho, suelo de Goya Corrientes, ser madrina del relincho, hoy la llena de emoción y con su gaucha acordeón siempre los va a acompañar mientras toque Vicky Sánchez, lo nuestro, no.

0: Última vueltita que se termina, che.
1: A ver los zapateadores.
2: Ahí va el zapateo.
0: Como anoche, Maxi Sánchez.
3: Chapa de cero.
0: Oh. Oh, sí,
2: otra vueltita, chamigo. A no aflojar, el que afloja pierde.
0: Y se

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6: Argentinos Juniors o Belgrano, que hoy jugarán desde las 17 por el pase al partido decisivo del próximo domingo en Córdoba. Cielo parcialmente nublado en la ciudad de Buenos Aires, 14 grados la temperatura.
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0: Hola, buen día, chicos. ¿Cómo están? Mi nombre es Esteban. Yo voy con la milanesa de carne. Si bien las de pollo son ricas, pero las de carne son súper más.
1: Chicos, buen día. Estaba escuchando la charla sobre la milanesa, busqué en Wikipedia y la definición es clara, no admite discusiones. Es un filet de carne marinado, punto. Lo demás es otra cosa.
2: Gran grieta, de las grietas de verdad de los argentinos.
3: ¿Quién selecciona los mensajes?
2: Día a día. Y yo creo que el sindicato de la carne.
3: Sí. Tenemos muchos problemas con la gente que selecciona los mensajes porque claramente están tendenciosos.
4: Hay que saber perder también a veces.
2: En el chat de YouTube hay una gran polémica muy encendida con el tema de las milanesas.
4: Hola, dice acá Jorge, el nombre milanesa es para los churrascos apanados y pueden ser fritos o al horno. Lo demás es otra cosa, dice bien. Por acá. Después Luz dice, mi algoritmo me manda... bueno, porque viste que vos estabas charlando hace un rato de qué canciones te tira tu algoritmo. Sí. Y dice que le manda Metallica, Nirvana, Evanescence, Muse, Sia y otros temas.
2: Y después, está muy bien.
4: Hola, la mejor milanesa es la de costeleta con hueso.
3: ¿Qué?
4: Un saludo desde Puerto Madryn, Guillermo.
5: Claro, costeleta, bien. En el interior del país se dice
4: Oscar
5: costeleta
4: Martín.
5: Al bife.
4: Pero con hueso apanado es rarísimo.
5: Raro, muy raro.
2: Alguien metió en la grieta también la de pescado, digamos.
4: La de pescado, ¿no? Y también hay un oyente que dice, che, nos estamos olvidando la milanesa de berenjena. No. Que yo voy a dar mi voto es positivo.
2: Bueno, obvio. ¿A dónde se comunican con nosotros?
4: 11-50-26-86-30 es el número de WhatsApp y también estamos leyéndolos en YouTube. Hay gente que se puso a hablar en inglés de repente en YouTube, yo no sé.
2: Somos internacionales.
4: Pero bueno, los estamos leyendo a todos, por supuesto, en todos los idiomas.
2: Claro que sí. Bueno, a ver, entre mis argumentos a favor de la milanesa de pollo, yo hablaba de el costo, ¿no? Fíjense que decía que a partir de 2024 se dio un cambio histórico en la Argentina, un país de los mayores consumidores de carne del mundo. Sin embargo, carne roja, ¿no? Sin embargo, en 2024 se produjo un cambio histórico y es que por primera vez se empezó a consumir más pollo. Y bueno, buena parte de esto tiene que ver con el precio, ¿no? Uh-huh. Con las dificultades que venimos arrastrando ya desde la gestión anterior. ¿Se acuerdan, no? 200% de inflación.
4: Sí.
2: Los argentinos empezamos a buscar cada vez más, a ver cómo, de dónde ahorrar un mango. Mucha gente que antes no dudaba cuando iba a la carnicería si compraba un corte u otro, ahora lo piensa. Uh-huh. Lo piensa realmente. Yo les soy sincero, hoy a la mañana fui a la carnicería, domingo a la mañana estaba vacía. Sí, la zona oeste. Lo que está pasando cada vez más, y estamos a mitad de mes. Estamos en comunicación con Marcelo Colombo, el arzobispo Marcelo Colombo, presidente de la Conferencia Episcopal Argentina, una persona muy importante dentro de la Iglesia Católica de nuestro país, que es una institución que ve muy de cerca estos fenómenos, muy de cerca. Está metido en zonas donde la política no llega, muchas veces, o llega solamente cuando necesita los votos. Pero el arzobispo está en comunicación con nosotros para contarnos un poquito, a ver qué ve él y qué ve la iglesia Católica sobre este deterioro, en definitiva, del poder adquisitivo. ¿Qué tal, arzobispo Rolando Klemper y el equipo de Domingo 630 lo saludan? ¿Cómo le va?
6: Buenas tardes, Rolando. Buenas tardes a todos los compañeros del equipo.
2: Un gusto poder hablar con usted. Le agradecemos muchísimo conversar con nosotros este domingo. Bueno, hace unos días usted dijo que veía un deterioro en la clase media especialmente, ¿no? En la capacidad de consumo de cuestiones básicas.
6: Sí, nosotros, una pregunta fue con ocasión del Cáritas, ¿no? Yo decía que antes nos ayudaba gente en Cáritas, que ahora son también gente que nos viene a pedir, ¿no? Que a lo mejor no viene a pedir muchas cosas, pero sí una ayuda para terminar de pagar un alquiler o terminar de pagar una cuenta o afrontar un medicamento, ¿no? Es decir, se ha incorporado al sector de gente que necesita una parte de la clase media que antes vivía de su trabajo e incluso podía compartirlo.
2: ¿Esto lo ven a lo largo de todo el país o concentrado especialmente en el AMBA, ¿no? Que es una zona donde hay una gran aglomeración, sobre todo de barrios populares.
6: No, bueno, yo, si soy bien, soy originario del AMBA, estoy en Mendoza, ¿no? y esto lo vemos en el Gran Mendoza y lo vemos también en zonas del interior de la provincia que están dentro de mi jurisdicción, y también pasa en otros conglomerados del país. En general, lo urbano marca un poco la tendencia de la necesidad, porque la gente se va a los centros, a estos centros. Por ejemplo, el crecimiento de personas en situación de calle es tan preocupante. La otra vez, en ocasión de mi visita, bueno, recibí de visita en la conferencia al jefe de gobierno porteño, y él me contaba algunas situaciones que vive la ciudad de Buenos Aires, que son análogas, claro que con menos número, aquí en Mendoza, ¿no? Y así pasa en Córdoba y pasa en otros lugares del país. Se ha inventado, ¿no? Es un multicausal el fenómeno, pero no se puede atribuir nada más que a la crisis económica. A veces hay un tema de salud mental, a veces hay crisis de las familias, pero en todo caso el tema se ha instalado con fuerza y, bueno, urge adoptar medidas inteligentes, creativas, empáticas con la sociedad y sobre todo con estos sectores, porque hasta cuándo vamos a seguir pensando negativamente de la gente sin antes apuntar que necesitan una mano, ¿no? Entonces, hay ciertos modelos económicos que los ven casi como un peligro y en realidad visibilizan una situación que es los que se caen del sistema. El Papa Francisco hablaba de los descartados, ¿no?
2: ¿Hasta dónde llega la pobreza en términos concretos, digamos? La gente, hay gente que no tiene para comer, hay gente, bueno, mencionaba el caso de gente que no le alcanza para pagar servicios o cuentas, pero hay en la Argentina gente que no tiene, por ejemplo, que saltea comidas o que no directamente no le alcanza.
6: Bueno, ese dato lo hemos escuchado últimamente. Quizás sea bueno que convoquen a Agustín Sal, el Observatorio Social de la Deuda en Argentina, que les pueda referir algunos datos urbanos más concretos. Hay que decir que con algunas medidas tomadas por este gobierno en relación con las clases más pobres, se ha mantenido, sin decir que están todos bien atendidos, pero se ha cubierto bastante lo que se tenía en lo que se llamaba la tarjeta alimentaria, ¿no? Los que más la pasan mal son los del medio, esas clases medias empobrecidas. Sin embargo, no podemos decir que ninguno de estos sectores, los más pobres o las clases medias empobrecidas, tengan en el horizonte un futuro, están muy condicionados, ¿no? Y esto es lo que nos aflige.
2: Ahora, nosotros hace unos minutitos nada más conversamos con Antonio Lacre, que es economista, un economista afín a las ideas de este gobierno, y él nos decía en un escenario que parece opuesto a este, ¿no? Él decía que la clase media está empezando a ver algún tipo de alivio o algún tipo de beneficio. Bueno, eso contrasta un poco, ¿no?, con esta realidad.
6: Y probablemente se refiere a ciertos sectores que trabajan en alguna de esas nuevas áreas, pero son sectores minoritarios. Es como hablar por el turismo del bienestar del país o de los restaurantes por el bienestar de la gente, ¿no? Hay que decir que son fenómenos que cuantitativamente no tienen la entidad dura que vemos en la gente que está afligida. Evidentemente habrá algunos sectores de servicios, de minería, de energía, que a lo mejor

0: que lo puede llegar a hacer un análisis, una observación de algunas ramas o algunas partes de la vida social, ¿no?
1: ¿Cree que este gobierno es particularmente insensible con este tipo de temas? En esto que usted menciona, ¿no? Que muchas veces se basa en planillas o en ideas, en conceptos, pero que después en la relación de empatía con la gente pueda tener algún tipo de déficit.
0: A ver, me gustaría despegarme de cualquier apreciación sobre las personas, porque como soy cura, en general lo que un cura dice de la gente golpea y puede lastimar y puede ser injusto, ¿no? Solamente sí me gustaría decir que hay modelos que se afirman, y este me parece que va en esa línea, se afirman sobre un concepto individualista, del progreso, del bienestar. Y esto muchas veces se da de narices con un proyecto de tipo comunitario, que no necesita ser ni populista ni ser colectivista, sino de comprender la realidad a partir de lo que son las entidades familiares, sociales, cooperativas, etcétera, ¿no? El ideal individualista muchas veces pregona el sálvese quien pueda. Me acuerdo en pandemia, ¿no? El Papa Francisco decía, estamos todos en la misma barca, si no nos damos una mano, no salimos, o salimos juntos o no salimos. Esta expresión, ¿no?, tan visible, tan sencilla, se puede llevar a otros muchos terrenos de la vida, ¿no? Y estos modelos suelen tener como método premio castigo, sostener la individualidad por encima del conjunto, y bueno, las personas tienen que crecer y progresar, claro que sí, pero no a costa de nadie, sino como parte de un entramado social más amplio, ¿no?
2: Monseñor Mariano Fernández, ¿cómo le va? Y me toca relevar bien, datos económicos, y entre los datos es la caída del salario real, que se viene dando desde hace mucho tiempo, puntualmente en los últimos meses, años. Dentro del asistencialismo que siempre hace la Iglesia Católica a través de Cáritas y de los comedores, ¿están teniendo trabajadores o jefes de familia que se acercan a pedir ayuda porque no les alcanza el salario?
0: Sí, claro. Claro, a veces no les alcanza y vienen, o como te decía, piden un complemento, una ayuda puntual para una cosa muy concreta que están necesitando. Pero sí, claro, que eso te está sucediendo. Pero ves, vos mismo, relevando esos datos, te das cuenta por dónde van, dónde va la realidad, ¿no? Yo creo que una comprensión empática de la sociedad te lleva a constatar que hay cosas que se han ido deteriorando, y por debajo de la inflación, digamos, por arriba inclusive de la inflación, hay un montón de fenómenos que impactan, y no así los salarios que están cada vez más bajos. Piensen en los jubilados. Habría que hacer el análisis cuánto ha caído el valor real del jubilado, ¿no?, de su salario.
3: Marcelo, ¿cómo está? Camila Hassan le habla de este lado. Recientemente contaba,
0: hola,
3: ¿qué tal?, que en las últimas semanas recibió a representantes de La Libertad Avanza, incluidos diputados entre ellos, y que mantiene una conversación fluida a través del canciller. Me gustaría saber cómo son esos encuentros, qué se debate, cuáles son los ejes a abordar en esta comunicación fluida.
0: Sí, cuando digo comunicación fluida, más que nada pienso en niveles institucionales que en gestiones anteriores, digamos, de este mismo gobierno no había, y que ahora hay a través del canciller. No es todavía un tipo de interacción más plena, aprovechándonos, digamos, en el sentido más hondo de la palabra, de nuestra capilaridad, que al principio Rolando la destacaba, ¿no? Esa capilaridad de la Iglesia podría ser mucho más aprovechada, y sin embargo todavía nos cuesta. Hay algunos diálogos con algunos diputados a nivel provincial, en mi caso, o a nivel nacional, como destacábamos, pero por temas puntuales de sus agendas como diputados y comisiones. Por ejemplo, la presidenta de la Comisión de Relaciones Exteriores, de diputados, algunos asesores que han venido a hablar. En mi provincia también he tenido diálogo con algunos de ellos, pero diríamos, en educación nuestra está el diálogo con todos, no hay una opción por un sistema partidario. Lo que sí estamos de acuerdo es que hay algunos presupuestos que en el diálogo nosotros no vamos nunca a dejar de parte. La centralidad de la persona nos parece fundamental en todos los diálogos. La libertad de la Iglesia para expresarse y ejercer su mirada social la vamos a defender, porque

0: parece que lo hacemos no como política partidaria, no como una oposición, sino como parte del entramado social que amamos, que es nuestra vida, nuestra patria, nuestra gente.
1: Le hago la última, monseñor. Tiene que ver con lo que pueda pasar el año que viene, ¿no? Porque el año que viene vamos a tener unas elecciones presidenciales y se van a poner en disputa modelos también de país. Y en este marco están apareciendo algunos candidatos que son considerados outsiders, ¿no? Que vienen de fuera de la política. Y muchas veces esto se ve como un valor. O por la parte de la sociedad está hoy muy enojada con las autoridades, con el poder en general, pero sobre todo con la autoridad en sí. ¿Cómo ven ustedes este enojo, ¿no? De buena parte de la sociedad, y cómo cree que se pueda llegar a canalizar? ¿Les preocupa eso?
0: En principio me gustaría decirte que reivindico la nobleza de la vocación política. A mí me parece que la política bien ejercida, con amor a la gente, le puede cambiar la vida y puede hacer mucho bien. Después me parece que la política es un arte, y el arte se aprende participando de niveles, de espacios sucesivos, de responsabilidades cada vez mayores, caer, diríamos, sin una experiencia o sin conocimiento mínimo puede ser al principio novedoso. Hemos visto tantas novelas de presidentes que llegaban así como jardineros, ¿no? Bueno, pero la realidad es que al día a día tenés una gestión que encaminar, y si no conoces, si lo hace otro por vos y lo hace bien, va todo bárbaro, pero y te cambia el libreto, quiere decir que no podés ejercer aquello que propusiste. Yo creo que la vocación política tiene una pureza que hay que defender, y sí llamar a la gente a ejercer sus derechos, a seleccionar, a votar, a optar, para evitar cualquier casta, ¿no? Que cuando yo esa palabra entiendo que se refiere a gente con privilegios. Se trata entonces de ayudar a los que gobiernan a sentirse parte del pueblo, ¿no? Para evitar ser casta y para gobernar para el bien común.
1: Monseñor, le agradecemos muchísimo, muchísimo estos minutos este domingo para charlar con nosotros. Muchísimas gracias.
0: Es un gusto, Rivadavia es una emisora que escucho mucho, así que bueno. Me resulta bueno. Muy grato. En un rato, cuando vuelva, estoy en una familia que vine a visitar, pero en un ratito volveré a aprender Rivadavia todavía. Y me faltó votar por las milanesas, me gustan todas.
1: Eso le quería. ¡Vamos! Yo tenía miedo de preguntarle si tenía alguna preferencia por el pollo o la carne, ¿no? Porque usted sabe que este es un país de grietas.
0: No tengo opciones religiosas con las milanesas. Claro.
1: Bueno, eso lo destaqué como un valor al principio,
0: que
1: ¿no?
0: Que no sea doble rebozado, que sea...
1: Claro. Poquito, que no tenga mucho pan.
0: Sí, o que sea gruesita la carne que se ponga, ¿no? Y las de berenjena son espectaculares.
2: Sí, ven chicos, que tengo algo de razón en eso. Le digo, Marcelo, ¿cómo le va? Habla Victoria. Le digo que así como usted escucha a Rivadavia, hola, muchos Victoria. Oyentes de Rivadavia que han escrito palabras muy lindas para su persona, como por ejemplo que es un sacerdote que ve la realidad, que tiene los pies sobre la tierra, que es muy lindo escucharlo, así que se lo quería transmitir.
0: Muchas gracias, la bendición para todos y un abrazo grande en este domingo.
1: Muchísimas gracias, monseñor. Un gran saludo, un honor para nosotros que sea oyente de Rivadavia.
0: Siempre.
1: Un gran saludo.
0: Gracias, gracias. Hasta pronto.
1: Conversamos con Marcelo Colombo, monseñor Marcelo Colombo, arzobispo de Mendoza, presidente de la Conferencia Episcopal Argentina.
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5: El progreso es reaccionario y lo reaccionario es progresista. Levantar edificios de 30 pisos para que vivan en esos cubículos de cemento armado y aire acondicionado niños que nunca van a ver el nacimiento de un perro, niños alienados y tristes, niños que mañana estarán en manos de psicoanalistas, esto hoy no es progreso. Lo revolucionario es proponer hoy la abolición de los rascacielos. Las comunidades llamadas primitivas, tal vez habría leprosos. Habrá leprosos, pero no había psicoanalistas. Yo no sé qué es peor, si leprosos o alienados. En fin, esta es la clase de reaccionario que soy yo.
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0: Romance.
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0: buenos días, domingo 6:30, desde acá de Tras las Sierras, Córdoba. Les mando un saludo a todo el equipo, que tengan buen fin de buen domingo. Para mí, la original milanesa es de carne de vacuna. Después, bueno, está buena la de pollo, todo lo que quiera, pero la original empezó siendo de carne, de vaca. Así que bueno, les mando un abrazo, que tengan buen domingo.
1: Hola, gente de Radio Rivadavia. La milanesa es de carne. Ahora, la pechuga empanada es suprema. Lo siento, pero la milanesa es de carne. Ahora, si te gusta más la carne empanada o el pollo empanado, es otro tema. Habla Claudia de Montecastro. Besito, besito, besito.

0: Estamos de regreso en domingo 6:30, en la tarde dominguera de Radio Rivadavia, escuchando unos temazos tremendo que nos está poniendo nuestro operador Marcelo Dentice, como todos los domingos. Muy elogiada la música de Radio Rivadavia. Todos nos ponen ahí en los comentarios, me gusta este tema, me gusta este otro. Así que muchísimas gracias a todos. Marcelo Dentice nos acompaña en la operación, Julita Palmerio en la edición, Agustín Fischkel y Francisco Tamendi en las redes, nuestros dos todoterreno, la producción Franco Jerez y Francisco Río Seco, como cada domingo laburando.
1: Cortaron la milanesa, te digo, de manera extrema.
0: Cortaron la milanesa. Por supuesto, la de carne les costó un poco más. La de pollo les la cortan con cuchara.
1: Viste que lo bueno no es tan sencillo.
2: Opa, estamos degustando las dos y están todas bien.
0: Están todas muy bien.
1: No, la verdad es que, a ver, las dos son riquísimas, sí. Pero la Original One, claro. La número uno, la reina de las milanesas,
3: es Moria Kazán.
1: Sí. Es de carne.
2: No. Muy bien. Muy bien. ¿Qué? La jefa de campaña de la milanesa.
1: Tiene que ver Moria Kazán acá.
3: Dijiste,
1: por favor,
3: la One.
1: La Original One, dije.
2: Recién los votos de Jujuy llegaron para acá.
0: Llegaron los votos de Jujuy.
1: En Jujuy te venden milanesa
0: de
1: llama también.
0: En la mesa de Necochea están ganando pollo.
2: Ah, bueno.
0: Me llega la información.
1: ¿En dónde?
0: En la mesa de Necochea. Una mesa en Necochea.
2: Es un chiste para los que tenemos unos años más. Esto. Claro, recuerden de las elecciones de 2013, Adolfo Rodríguez Saico, que ganaba la mesa de Necochea. Hermoso.
1: Mira, recién nos avalaban con la milanesa de berenjena. Acá hay un oyente de todos los domingos que se llama Pablo que dice: che, Team Pollo, estamos recibiendo una paliza. Y sí, él sabe aceptar las derrotas.
0: Pero acá en el chat, por ejemplo, él dando como luz de día, que también es oyente de todos los domingos, aguante la milanesa. Entonces, acá hay algo raro. Uh-huh. Hay una tengo la sospecha de una manipulación.
1: ¿Cómo manipulación? Dice,
3: ¿vos decís que están coaccionando los votos?
0: Y bueno, los sistemas electrónicos.
1: La verdad es la de cada uno.
2: No hay ningún tipo de bots, estamos ganando con absoluta claridad y transparencia. Yo creo que es momento de que ustedes den una conferencia de prensa desde La Rioja diciendo: no están dadas las condiciones. No
1: el
2: bajamos.
1: Pueblo ha hablado.
0: Exacto. ¿A dónde está hablando el pueblo?
2: ¿A dónde habla el pueblo?
1: El pueblo está hablando en el 11-50-26-8-6-30 y también en el chat de YouTube, como te decíamos recién, que están a full enganchados. También nos pedían acá el nombre de la canción y lo respondían. Por acá nos dice que es You Can Do Magic de América.
0: Sí, sí, temazo, la verdad que este domingo, todos los domingos tenemos buena música. Hoy particularmente ya arrancamos con Bruno Mars, arrancamos con otra predisposición. Gracias a todos los que se están comunicando con nosotros, como cada domingo, los estamos leyendo a todos.
1: Acaba de llegar una foto de una milanga de lomo y una de pollo. Van mandando sus fotos también.
0: Qué bueno. Bueno, me reía porque alguien me pregunta, Jorge, también oyente de todos los domingos, dice: ¿qué hace Marcelo Tinelli en la mesa de este programa?
3: ¡Me muero!
0: Lo dice por usted, me imagino.
3: Claro.
2: No era por

0: Muchísimas gracias.
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Y en esta noche de verdad mágica, que así lo sentimos, se incorpora, señoras y señores, Luciano Pereyra, la Morelo, con Una y Otra Vez Así.

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0: Muchísimas gracias. Gracias.
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